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2: Vamos, cerraron.
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¿Cómo le va? Muy buenos días. Despedimos este mes de julio, esta semana, día lunes 27. Saludos para quienes hoy están cumpliendo años, celebrando alguna fecha especial. Y para quienes llevan el nombre de Natalia, un gran abrazo. Que tengan un excelente día. Saludamos de inmediato a quienes nos acompañan publicitariamente todos los días. 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

Bueno, el reporte del paso fronterizo Pino Achao es que está suspendido por acumulación de nieve y un segundo reporte se va a entregar a eso de las 10:30 horas chilena. Para usted que está a la espera de esta información, es eso lo que se dice de el paso Pino Achao. Al 10:30 ahí se va a dar la información si se suspende o queda transitable, pero era por acumulación de nieve y viento intenso, escasa visibilidad en el límite internacional. Condición de transitabilidad se va a ver a eso con luz día un ratito más. Para que usted tenga presente, nuevo reporte se va a dar a las 10:30 horas chilena. Paso y calma está habilitado en horario normal de 8 horas para vehículos livianos y de con precaución también por maquinaria de vialidad trabajando, porte de cadenas, dice la información. Clima cubierto, chubascos de nieve con intervalos de sol. Paso Mamuil Malal se encuentra habilitado para vehículos mayores, buses y vehículos menores. Eso es lo que dice la información de los pasos fronterizos de nuestra zona. Seguimos compartiendo esta su mañana de colección, comenzando esta semana de última de julio, cortita, hasta el viernes, y ya llega el octavo mes de este año 2026. Así es que estar atento porque el mes de agosto vamos a ver qué nos trae en cuanto a condiciones climáticas. Saludos para todos nuestros amigos que están en la sintonía, en especial para usted que cumple años el día de hoy. Seguimos compartiendo esta su mañana de colección.

Bueno, saludos para usted que está en la sintonía del 95.7 98.1 www.radiocolección.cl a través de nuestra señal online. Bueno, ha sido bastante complejo el tema de los pasos fronterizos, sobre todo por este fin de semana donde hay nevadas en el límite internacional y hace que lamentablemente tengan que esperar para ver si se abre el día de hoy o no. A eso, a las 10:30, se va a entregar la información. Lamentablemente hay mucha carga por el hecho de que el paso fronterizo Cristo Redentor en la zona norte de nuestro país y de Argentina está cerrado por acumulación de nieve hasta la próxima semana aproximadamente. Así que todos los camiones están a la espera, muchos bajan hacia el paso Pino Hachado para poder cruzar con toda la mercadería, sobre todo la mercadería que es perecible. Estamos hablando, por ejemplo, de los huevitos, que lamentablemente un camión se volcó con esta carga y venía de Buenos Aires. Así que imagínense la media cantidad de kilómetros que recorren. Y hay también una información lamentable de un conductor argentino que ayer falleció en la fila de la espera del tránsito hacia Chile. Lamentable información también que se entrega. Hay muchos que quedan a la espera en Mendoza y otros que simplemente bajan hacia Pino Hachado para poder cruzar la frontera. Por eso está la cantidad de recarga de lo que es la ruta CH-181, así que hay que tener también bastante precaución porque hay harto flujo vehicular de camiones. Estamos entonces a las 10:30, se va a entregar el reporte de lo que va a ocurrir con el paso fronterizo Pino Hachado. 10:30 hora chilena, 11:30 hora argentina. Hay acumulación de nieve en el sector del límite internacional, hielo, máquinas trabajando para despejar. Pino Hachado es para vehículos de carga. Lo que es Y Calma para vehículos menores está transitable en horario normal, y el paso Mamuil Malal también, que es de nuestra región pero provincia de Cautín, también está transitable para buses y vehículos livianos con porte de cadenas, lo que dice la información de los pasos. 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

Ya son las 9 de la mañana con 23 minutos de este día, lunes 27 de julio de este año 2026. Las Natalias están de onomástico para usted que cumple años. Le enviamos nuestro deseo de que tenga un hermoso comienzo de esta semana de julio, la última. Y ya el día sábado comenzamos el mes de agosto, octavo mes de este año 2026. 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Seguimos compartiendo esta mañana de colección.

Ya son las 9:28. Saludos para las natales, están de onomástico hoy día, y también para quienes cumplen años. Enviamos nuestro saludo cordial, que tenga un excelente comienzo de esta octava este octavo mes del año 2026. 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

Estamos revisando la proyección meteorológica para hoy. Tenemos en estos momentos una temperatura de 8 grados en Curacautín y para hoy se espera una máxima de 11. Viento norte, 16 kilómetros la hora, ráfagas hasta de 39 kilómetros la hora. Vamos a estar con bastante nubosidad y lluvia por la tarde y noche. Mañana martes, 2 grados la mínima y la máxima 8 grados con cielos cubiertos. Va a estar destemplado y con lluvia el día martes. Y para hoy 11 grados, mañana 8 y el miércoles nublado con algo de lluvia, 6 y 11 grados. Va a estar así toda la semana, la última semana de julio, con lluvia, nubosidad, temperaturas que van a estar entre los 11 grados la máxima, a excepción del jueves que tenemos 13 grados. De igual forma hay lluvia durante toda la semana. El sábado tenemos posibilidades de algo de tormentas, el domingo lluvia. El día lunes tenemos posibilidad de nubosidad, algo de nubosidad para el lunes, dice la información meteorológica para Curacautín. Luego revisamos Malalcahuello y Lonquimay. Seguimos compartiendo esta su mañana de colección en el 95.7, 98.1, www.radiocolección.cl.

Bueno, mucha atención porque a partir de las 11 de la mañana el tránsito del paso Pino Achado va a estar habilitado para vehículos, todo tipo de vehículos, precaución por maquinaria de vialidad trabajando en el límite internacional, recomendación porte de cadenas, dice la información del paso fronterizo Pino Achado de nuestra región y nuestra comuna de Lonquimay ahí también.

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Bueno, ya se actualizó la información con respecto al paso fronterizo Pino Achado. Está transitable a contar de las 11 horas chilena, 12 horas hora argentina, dice la información, para usted que está presente ahí, es pendiente de lo que es la información del paso fronterizo Pino Achado. Saludos para usted que está junto a nosotros en esta su mañana de colección en el 95.7, 98.1, www.radiocolección.cl, a través de nuestra señal online. 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

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Seguimos compartiendo esta su mañana de colección.

Ya son las 10 de la mañana con 13 minutos de este día. Lunes 27, las Natalias están de onomástico y se preparan los Celso mañana. Así que para usted que lleva el nombre de Natalia y Natalio, le enviamos nuestro cariño, que tenga un excelente día. 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

Ya son las 10 de la mañana con 17 minutos de este día lunes 27 de julio de este año 2026. La proyección meteorológica para Malalcahuello nos dice que tenemos en estos momentos una temperatura que bordea los 5 grados y viento noroeste 12 kilómetros la hora. Ráfagas hasta de 29 kilómetros la hora y se espera una máxima para hoy que va a alcanzar los... ¿cuánto? 'Viento noroeste, 12 kilómetros la hora, ráfagas hasta de 29 y la máxima no va a superar los 9 grados. Con periodos de lluvia por la tarde, algunas muy fuertes. Mañana martes, algo de lluvia en la tarde, 1 y 6 grados con chubascos. El miércoles nublado con algo de lluvia por la tarde, 3 y 8 grados. Nublado con algo de lluvia el jueves, 4 y 12 y... el viernes despedimos este mes de julio, de junio, sí, pues de julio, con cielos cubiertos, lluvioso, 4 y 7 grados con lluvia al anochecer. Nada de nieve se ve en el mes de julio. Vamos a ver cómo nos trata el mes de agosto. Ya son las 10 con 19, saludos para usted que está en la sintonía en esta mañana de colección.

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Gente maravillosa, ahí estaba José Luis Perales con ese hermoso tema. 24 son los minutos que nos separan de las 11 de la mañana de este día de invierno, día lunes 27 de julio de este año 2026. Tenemos una temperatura en Lonquimay de 6 grados con cielos cubiertos, viento nor-noroeste, 12 kilómetros la hora, ráfagas de viento hasta de 29 kilómetros la hora. Y se espera una máxima para hoy de 9 grados con periodos de lluvia por la tarde y lluvias regulares, algunas fuertes por la tarde-noche. Mañana martes, algo de lluvia en la tarde, 1 y 6 grados con chubascos. Miércoles, 3 y 8 grados, cielos nublados con lluvia. El jueves, nublado y algo de lluvia, 4 y 12 grados con cielo lluvioso por la tarde. Viernes, último día de mes del mes de julio, lluvioso con lluvia al anochecer, 4 y 7 grados, dice la información meteorológica para Lonquimay. 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

Bueno, lamentablemente el día de ayer un conductor de carga internacional falleció a la espera de cruzar Chile a eso de las 4 de la tarde. Falleció un camionero que estaba en la fila a la espera de cruzar Chile a 200 metros antes de la aduana del paso Pino Achado.

una persona oriunda de Mendoza, estaba a la espera ahí con su camión para pasar a Chile debido a que a las malas condiciones de climáticas de este invierno, el paso Los Libertadores está cerrado, entonces sí o sí están pasando vehículos mayores desde Uspallata, se vienen hacia Chile y pasando por Pino Hachado, donde tienen que recorrer un largo camino y es también estar a la espera por las condiciones climáticas que ha tenido este mes de julio. El chofer de una empresa de transporte de carga refrigerada internacional falleció este domingo, estaba en la fila para cruzar Chile. El director de Defensa Civil de Las Lajas, Daniel Vergara, confirmó que el trágico deceso tuvo lugar a eso de las 4:30 de la tarde, unos pocos metros de la aduana para poder cruzar el vecino país. Estaba octavo para cruzar, descendió del camión y se descompensó. Lo vieron sus compañeros que estaba en la fila y relató el director de Defensa Civil de Las Lajas. Una información bastante lamentable porque él iba caminando hacia su, estaba haciendo las consultas y de repente se desplomó al suelo y quedó ahí en la fila de los camiones, lamentablemente. Son algunas de las situaciones complejas que se viven ahí, días que tienen que estar a la espera y son varios los camioneros que están ahí, 160, 200 camiones que estaban a la espera por el corte de la ruta ese hace unos 2 días atrás que estuvo cerrada. Entonces se pone más complejo el tema. Así es que este aumento de carga de lo que es los vehículos mayores para la ruta CH-181. Así que tenga usted también precaución, evite riesgos de accidente. De hecho, ya la semana pasada hubo alrededor de 5 accidentes de mayor y menor envergadura. Todavía estaban en maniobras de retirar el camión siniestrado ahí en la cuesta Rariruca. Así que una complicación mayor que hubo, que las grúas no pudieron sacar en la carga, solamente el tracto camión el día domingo. Así que una situación complicada. El llamado es a tener mucha precaución, evitar riesgos de accidente, que es lo que no queremos que hayan. Así que a cuidarse, el autocuidado es importante. Seguimos compartiendo esta su mañana de colección. Son 13 los minutos que nos separan de las 10. En la música estaba Roberto Carlos con este hermoso tema.

Roberto Carlos dice a Mujer Pequeña, saludos para usted que está junto a nosotros, junto a Comercial Darón Arica 190, todo lo que usted requiera en envases, ingredientes para sus preparaciones, ofertas muy convenientes en diferentes productos para que usted vaya a buscar lo que necesite. 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

Ya son las 11 de la mañana con 8 minutos de este día lunes 27. Estamos saludando a las Natalias y los Natalios para usted que cumple años. Enviamos nuestro saludo cordial, que tenga un excelente día. 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

Hablando con la Luna se llama ese tema. Saludos para quienes hoy están de onomástico, nuestras amigas que llevan el nombre de Natalia. Para usted que cumple años, un gran abrazo, que tenga un hermoso día. Estamos acompañándoles en el 95.7, 98.1, www.radiocolección.cl. 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

Bueno, ya son las 11 con 18 minutos de este día de invierno. Estamos a 27 de julio de este año 2026. Le comento que en cuanto a las informaciones de este día, que están ahí nomás, tras alegato, ONGs, Cancillería resalta el marco regulatorio robusto para el trabajo forzoso en Chile. Dos ONG chilenas fueron a Washington para cuestionar las prácticas laborales en el país y en el marco de las audiencias en Estados Unidos por aranceles. ¿Quién la financia, la ONG? Buena pregunta. Otras informaciones que trae la prensa el día de hoy. Alivio a los mercados, petróleo se desploma tras pausa de Estados Unidos en ataques a Irán. ¿Cuánto va a durar? ¿Y cuánto se va a traducir estas bajas? Porque vamos atrasados en cuanto al tema. Se demora en que esto se haga efectivo para lo que es las bencinas y combustibles. ¿Qué más hay en cuanto a informaciones? No mucho. En el ámbito económico estábamos viendo otras informaciones. Incendio en casa del Cerro de Vitacura. Hay restricción de tránsito en Locurro. Tremendo incendio. Aparece en una imagen una casa en interfase, metida ahí en pleno el bosque, donde mucha gente tiene este gusto de estar inserto dentro del bosque, y eso es un peligro para a la hora de un incendio. Bueno, a la hora de algún siniestro también natural, un rayo que cae en la parte más alta de los árboles, con el viento como está hoy en día, caen sobre las casas. Peligroso. Son algunas de las informaciones. Dice que este afecta un incendio a una vivienda del sector Vía Roja de Locurro, como una Vitacura. Desde bomberos señalan que no existe riesgo de propagación a otras casas, solo a un poco de vegetación cercana. En el lugar trabajan 3 carros de bomberos en el incendio, que también está complicado ahí el llegar a ese lugar. Pleno bosque en los cerros de Vitacura. Son algunas de las informaciones de este día que entrega la prensa. Seguimos compartiendo esta su mañana de colección. Saludos para las Natalias, y también hay Natalios, así que también un saludo para ellos, y para usted que cumple años, un gran abrazo. 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

Alejandro Fernández en la música con ese hermoso tema. Ya son las 11:35. Vamos a revisar los primeros 4 signos del zodiaco para hoy. Para ver qué pasa con la predicción de el signo del zodiaco que le corresponde. Nos vamos con Aries en amor. Ojo con quienes se reencuentran con el pasado y dejan que este afecte su destino. En salud, renueve su interés por la práctica de algún deporte que ayude a tener una vida sana. Dinero, su economía va a mejorar si se organiza un poco. Color lila número 1. Para Tauro en amor, decir la verdad, por mucho que esta duela, es mejor, es lo mejor que puede hacer. En salud, no te agotes más de la cuenta, ya que queda poco tiempo para que finalice este mes y te harán falta las energías. Dinero, todo depende de un tema de actitud para el trabajo. Color bordeo número 11. Para Géminis en amor, no trate de forzar el destino, ya que puede terminar más dañado de lo que se imagina. En salud, la tensión y el nerviosismo está ganando terreno, cuidado. Dinero, gastos extras dificultan estos días que restan del mes. Color plomo número 10. Y para Cáncer en amor, no hay que mirar la paja en el ojo ajeno, ya que muchas veces el error está en uno mismo. En salud, finales de mes con las defensas un poco bajas. Dinero, la constancia será el elemento vital para alcanzar las metas que te has propuesto. Color rosado número 2. Ahí están los 4 primeros signos del zodiaco para hoy. Seguimos compartiendo esta su mañana de colección.

Solo 17 minutos nos separan de las 12 ya. 17 para las 12. Saludos para quienes llevan el nombre de Natalia. Última semana del mes de julio 2026. 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Bueno, después le vamos a estar dando un dato para preparar la coliflor, que es importante porque la coliflor tiene un súper producto dentro de su estructura que es muy, muy bueno para nuestro organismo, pero hay que saber prepararlo. Así que ahí vamos a estar entregándole esta información. 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

Bueno, como le comentaba, hay una regla de los 10 minutos que dicen algunos expertos y entendidos en todo lo que es los alimentos, porque la coliflor tiene una propiedad muy importante, ¿eh?, que ayuda a desintoxicar el hígado, aunque usted no lo crea. Y si uno la consume, la prepara, la corta y la echa al agua al tiro y la deja hervir un rato, esta enzima no se libera. Por lo tanto, los que saben de alimentos recomiendan que para que estas enzimas puedan ser utilizadas de buena forma en nuestro cuerpo, hay que lavar la coliflor bien y cortarla y dejarla por lo menos 10 minutos así al aire, en una, puede ser en un bol, y después la deja dentro de la olla y la pone a cocer. Ahí se va a aprovechar en todas las propiedades que tienen para desintoxicar el hígado. Así que imagínense. Son productos naturales que nos ayudan y que a veces nosotros no sabemos cómo prepararlo. El otro día también estaba revisando todas las hortalizas que son de sobre la tierra. Esas se pueden poner a cocer con agua hirviendo. Las que van bajo de la tierra hay que empezar su cocción con agua fría. Por ejemplo, las papas, las zanahorias, las cebollas, todo siempre con agua fría primero. Después, bueno, la cebolla se fríe, pero lo que es las papas, uno lo hace, a veces las pica chiquitita y le pone agua hirviendo para que salgan lo antes posible, pero la recomendación desde los expertos es que se haga su cocción con agua fría. Y de igual forma, el brócoli hay que esperar por lo menos, o la coliflor, por lo menos unos 10 minutos antes de ponerlos a cocer. Y así usted aprovecha enteramente las enzimas y propiedades que tienen estos alimentos, en especial la coliflor, para desintoxicar el hígado, que a veces le damos mucho trabajo porque nuestra alimentación no es la adecuada. Y más encima, si a veces consumimos alcohol, el alcohol es tóxico en nuestro hígado. Por lo tanto, hay que cuidar el hígado. No hay repuesto. Así que siempre es importante una buena alimentación. 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

de día lunes 27 de julio de este año 2026. Con cielos con bastante nubosidad y vamos a estar con lluvia durante la tarde, dice la proyección. Periodos de lluvia y lluvias algunas fuertes, así que no se confíe. Estamos en invierno en todo caso, así que es típico de el invierno la lluvia. Y lo que sí, no hemos tenido mucha nieve, y eso es lo que se necesita también para lo que es tener la posibilidad de recursos de agua, recurso hídrico, para que se conserve ahí con la nieve en la cordillera. Ya son las 12:06, luego vamos a estar revisando los últimos, no, los 3-4 siguientes signos del zodiaco para hoy. 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

luego va a ir ese tema de Salvatore Adamo. Antes le vamos a comentar algo importante para nuestra comuna de Lonquimay. Así que mucha atención, nuestros amigos y vecinos de Lonquimay, porque hay una convocatoria a una importante reunión para este miércoles 29 de julio. La Municipalidad de Lonquimay junto a Serviu Región de la Araucanía invitan cordialmente a los vecinos y vecinas de Lonquimay a participar de una presentación de anteproyecto del proyecto Normalización y Mejoramiento de Rutas Peatonales, Provincia de Malleco, Región de la Araucanía. La actividad se va a realizar este miércoles 29 de julio a las 11 horas en la sede de la Junta de Vecinos Centro número 3, ubicada en O'Higgins 1330. Esta instancia tiene como finalidad dar a conocer a la comunidad el anteproyecto elaborado y los avances alcanzados durante esta etapa del proceso, permitiendo informar sobre las soluciones propuestas para el sector. Lo esperamos para construir juntos espacios más seguros y accesibles para nuestra comunidad. Es importante la participación ciudadana. Después no se queje que si hay algo de estas instancias que se hacen no le gusta. Por ejemplo, de repente se instalan ciclovías en algunos lugares que a muchas personas le molesta porque tiene la salida del vehículo, porque le corta todo el espacio. Bueno, y si usted va a la reunión, usted explica, usted puede participar de decir, ¿sabe qué? Las calles que son más céntricas, estoy dando un ejemplo, donde pueden haber mucho más vehículos para estacionarse, se ocupan más, por lo tanto, hagamos esta modificación en otra calle, que no sea tan transitada y que pueda tener menos posibilidad de accidentar a alguien. Bueno, son todas las objeciones, todas las los aportes que puede hacer la ciudadanía que participa de estas reuniones es importante. Entonces, mañana pasado, el miércoles 29 a las 11 horas en la sede de la Junta de Vecinos número 3, usted tiene que ir participar de la reunión, calle O'Higgins 1330. Ahí está la invitación para que usted también tenga los aportes debidos. Y así, después, nada que hacer a la hora de que instalan cualquier modificación ahí. Usted participó de esa reunión. Eso es importante. Siempre hay que estar al tanto de las cosas que pasan, pero también es importante la participación ciudadana.

Ahí estaba ese hermoso tema de Salvatore Adamo para usted que está en nuestra sintonía cada día en el 95.7 98.1 www.radiocolección.cl. Vamos a revisar los siguientes signos del zodiaco para hoy. Nos vamos con Leo en amor. Busque aquellas cosas que le dan sentido a su existencia y que tú sabes que te ayudan a que seas feliz. En salud, más cuidado con la dieta para evitar cálculos renales. Dinero, no recomiendo meterte en demasiadas deudas. Color calipso número 27. Para Virgo en amor, no se interponga en el camino del desarrollo personal de quien está a su lado. En salud, los problemas domésticos están provocando que su fuerza decaiga. Trate de distraerse un poco. Dinero, cuídese de estas estafas. Color celeste, número 7. Para Libra en amor, no eluda el afecto que los demás desean demostrarle, en especial si se trata de quien está a su lado. En salud, no debes dejarte invadir por los vicios y la pereza. Dinero, propuestas interesantes que ayudan a aumentar la fuente de ingresos. Color morado, número 4. Para Escorpión en amor, el amor llega solo, no se debe forzar la búsqueda ya que la impaciencia te hace que te equivoques. En salud, tenga cuidado con los excesos incluso en el trabajo. Dinero, se está sobreexigiendo demasiado en su trabajo, calme sus motores para no correr riesgo de cometer errores. Color violeta número 22. Ahí estaban los cuatro siguientes signos del zodiaco para hoy. Seguimos compartiendo esta su mañana de colección. 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

Bueno, parece que estaba medio cortado el tema ese. Ya, saludos para quienes hoy día están de onomástico, las Natalias y los Natalios. Para usted que cumple años, le enviamos nuestro saludo cordial, que tenga un excelente, pero excelente día. 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Revisamos los cuatro últimos signos del zodiaco para hoy, para no atrasarnos, porque ya estamos a las 12:24 ya, que rápido nos pasó la mañana de este día. Nos vamos con Sagitario en amor. Tenga calma y verá cómo el amor nuevamente aparece en su vida. No lo desaproveche. Para Sagitario en salud, busque ayuda profesional para sus malestares de salud, dinero, inicio de la jornada bastante tranquila. Ojo con realizar inversiones, color salmón, número 14. Para Capricornio en amor, está pasando mucho tiempo y usted no ha intentado arreglar las cosas. En salud, ojo con la salud en lo que queda de este mes de julio. No debe descuidarla. Dinero, evite comer cualquier cosa, cometer cualquier error en el trabajo, nada de comer. Platita poca pero segura, color verde, número 9. Para Acuario en amor, la verdad se sabrá tarde o temprano, tenga cuidado con cometer errores. En salud, cuidado con exagerar a la hora de divertirse, ya que tendrá consecuencias. Dinero, sé paciente en tu trabajo, no todos los días son espectaculares. Color amarillo, número 18. Y para Piscis en amor, es hora de que madure, siente cabeza y escoja bien los pasos que le da con el objetivo de ser feliz. En salud, trate de calmarse, no se enoje por detalles ínfimos. Dinero, afronte su trabajo diario con una actitud más positiva y verá que las cosas andarán mejor. Color rojo, número 16. Ahí están los últimos cuatro signos del zodiaco para este día lunes 27 de julio de este año 2026.

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¿Cómo le va? Muy buenas tardes. Saludos para usted que está en la sintonía de este rinconcito mexicano de hoy. Estamos a 27 de julio de este año 2026. Despidiendo ya este mes de julio que ha traído bastante lluvia y desastres, sobre todo en la zona sur y la zona centro de nuestro país, norte. Está complicado Valdivia en algunas partes con bastante inundaciones que no es común en Valdivia porque siempre tiene lluvia. Tenemos también las complicaciones de la zona norte y centro de nuestro país con este invierno. Saludamos a quienes nos acompañan diariamente. 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

Compartimos este día, lunes 27 de julio. Saludos para usted que lleva el nombre de Natalia, para todos nuestros amigos que están en la sintonía cada día del 95.7, 98.1, www.radiocolección.cl. 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

su rinconcito mexicano en este día lunes 27. Estamos saludando a las Natalias y para quienes cumplen años también, un gran abrazo. Luego vamos a estar entregando un saludito de cumpleaños para una amiga que está cumpliendo añitos el día de hoy en nuestra comuna de Curacautín, así que atento a eso, estamos buscando el tema. Recuerde que estamos cada día desde las 13 hasta las 14:30 horas en este su rinconcito mexicano de hoy.

Ahí estaba el perro negro junto al charro Santana para usted que está junto a nosotros en este su rinconcito mexicano. 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Vamos a enviar un cariñoso saludo y cumpleaños a una amiga que está cumpliendo añitos el día de hoy en nuestra comuna de Curacautín, para Miriam Pérez, desde la población Centenario. Un saludo cordial, que tenga un hermoso día de cumpleaños. El saludo desde Santiago, su nieta Ailén, su hija Ivone, y los mejores deseos para ella, que tenga un día maravilloso, que sean muchos años más. Todo el cariño le envían para nuestra amiga entonces Miriam Pérez de la población Centenario en este cumpleaños. Nos pidieron un temita de los Reales del Valle, aquí está este tema.

0: Bueno, ahí estaba ese tema para saludar a nuestra amiga Miriam Pérez en este cumpleaños. Así que un gran abrazo para usted, que tenga un hermoso día. El saludo de su nieta Aileen y de su hija Ivone, que les desea lo mejor desde Santiago Centro. Nos llamaron para enviar ese saludito. Tenemos un recado para nuestros amigos ahí del sector Vega Larga, cerca del puente Blanco, me dijeron. Hay unos corderitos ahí a la orilla del camino, ¿eh? También hay unos camiones paraditos, así que para que tengan precaución quienes van en la ruta y los dueños de los corderos, vayan a verlos, porque cuando están chiquititos se pasan por cualquier lado. Así que evitemos riesgos de accidente ahí con esta situación de estos corderitos que están por ahí en la ruta CH181 más encima. Una ruta internacional. Ya son las 13:29, hacemos pausa, ya retornamos con toda la música de México.
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su rinconcito mexicano. Estamos compartiendo este día lunes 27 de julio de este año 2026. Ya son las 13 horas con 39 minutos, solo 21 minutos nos separan de las 2 de la tarde. Tenemos una proyección meteorológica para hoy de lluvia por la tarde para Lonquimay. Tenemos cielos nublados, pero ya pasadito a las 2, 3 de la tarde por ahí ya. De las 3 para ir para las 4. Vamos a estar con lluvia de diferente intensidad durante hoy día y lluvias fuertes por la tarde-noche, con balde incluido. Así es que, para que usted esté atento. Mañana martes algo de lluvia por la tarde, Lonquimay y Curacautín. Esto también para Malalcahuello, ¿eh? Se va a poner bastante espesa la lluvia para la tarde. Tenemos lluvia. Viento noroeste, 16 kilómetros la hora, 40 kilómetros la hora las ráfagas. Y bastante lluvia por la tarde, noche. Algunas fuertes. Mañana martes, algo de lluvia por la tarde y chubascos, dice la proyección. Y Curacautín tiene cielos con sol. ¿De dónde la vieron? No tiene sol. Esta proyección por ahí quería algo de sol. Nubes tenemos. Con 11 grados la temperatura y lluvias por la tarde. Mañana templado y frío, 2 grados la mínima con lluvia, 8 la máxima, lluvias y lloviznas temprano. No suelta la lluvia hasta despedir el mes de julio, dice la información meteorológica para nuestra zona. Así que, a no soltar el paraguas, para que evitemos también mojarnos en estos días fríos. 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

Estamos acompañados de el 95.7, 98.1. Le acompañamos donde quiera que usted se encuentre. Y a través de la web, ahí estamos también, www.radiocolección.cl. Bueno, las recomendaciones no están de más para todos quienes van en tránsito en el límite internacional. Tenemos bastante afluencia de vehículos mayores, así es que para que usted mantenga la distancia prudente, no adelante en lugares que no tenga visibilidad. Y en el paso fronterizo Pinochado está abierto a contar de las 11 horas hora chilena, 12 horas hora argentina. Paso y calma también transitable en horario normal, y paso Mamuil Malal también transitable en horario normal, con recomendación de porte de cadenas. Nos decía un amigo que están sin señal de celular WON en Lonquimay, Mayín del Traile. ¿Qué pasa con esos servicios telefónicos? Lamentablemente hay complicaciones en esta época. También el otro día también en los amigos de Pedregoso estaban bastante enojados con el tema de Entel. Y uno reclama, ¿a quién? Manda un WhatsApp, nadie contesta. No hay mucho viento para la cambucha, como dicen por ahí, para los usuarios. Queda uno así acéfalo. No hay nada que hacer, esperar que se den las condiciones. Y eso no corresponde, porque se está pagando por un servicio mensualmente, por lo tanto tiene que sí o sí responder. Pero ¿a dónde uno pide? Si uno se mete a la página de estos que son chinitos y solamente te salen los planes, equipo, accesorio, prepago, ayuda, y no hay nada que hacer ahí. Si usted quiere contratar un plan, ahí corren. Pero si uno quiere quejarse, no hay ninguna página para hacerlo. Es la triste realidad de los usuarios hoy en día. Y estaba revisando por acá como para ayudar a nuestro amigo que nos mandó un correo electrónico más encima y no pasa nada. Ya, ahí vamos a tratar de ver otras opciones, pero lamentablemente está complejo el tema de los servicios, sobre todo en los sectores rurales. Así que mucho ánimo más para todos quienes viven en los sectores rurales y que de repente se quedan sin señal telefónica, se quedan sin internet, se quedan sin energía eléctrica varios días, y con todo lo que significa las pérdidas de alimentos cuando tiene sus conservadoras o sus refrigeradores con productos congelados. Complejo el tema. Así que un gran cariño para todos nuestros amigos que están en la sintonía. Seguimos compartiendo este rinconcito mexicano de hoy, y el saludo para las amigas que llevan el nombre de Natalia, y para los natalios y para quienes cumplen años, le enviamos nuestro saludo, nuestro deseo de que tengan un excelente día. Seguimos compartiendo este rinconcito mexicano.

Solo 8 minutos nos separan de las 14:02 p.m. Nos acompaña Calzado Mellini, Ignacio Carrera Pinto 600 en Lonquimay. 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Seguimos compartiendo este su rinconcito mexicano de hoy. Saludos para todos nuestros amigos que están en la sintonía en el 95.7, 98.1, www.radioconexión.cl.

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Saludos para usted, Natalia, que está de onomástico para quienes están cumpliendo añitos el día de hoy. Le enviamos nuestro saludo cordial, que tenga un excelente, pero excelente día. En especial para nuestra amiga Miriam Pérez, que está en la población Centenario. Así que un gran saludo para ella, que sea un día maravilloso. 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

su rinconcito mexicano. Saludos para usted que está en la sintonía del 95.7, 98.1, www.radiocolección.cl a través de nuestra señal online. Bueno, nos encargan informar que hay un retiro especial de basura. Atención, vecinos de la comuna de Curacautín, recorrido del camión recolector, informa que por motivos operativos el retiro de residuos domiciliarios programados para este viernes 31 se va a realizar de manera excepcional el día jueves 30 de julio. Agradecemos desde ya su comprensión y colaboración para los sectores rurales, en especial que les corresponde extracción de basura el día viernes. Esta no se va a hacer el viernes, sino que el día jueves, juntos con los que les corresponde el día jueves. Excepcionalmente, entonces, el día jueves 30 se va a hacer la recolección del día viernes 31. Para usted que está en el sector rural, no saque la basura el viernes, sino el día antes, el día jueves. Se va a hacer la recolección excepcionalmente por este fin de mes. Desde el municipio, la unidad de medio ambiente nos encarga de entregar esa información. Así que para que usted tenga presente esto y el día jueves saque la basura que tiene que sacar generalmente los días viernes, para los sectores rurales en especial esta información. Ahí estaba esa información importante desde el municipio, la unidad de medio ambiente. Seguimos compartiendo este rinconcito mexicano de hoy.

0: Ahí nomás, saludos para usted que está junto al 95.7 y 98.1 www.radiocolección.cl. 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Ahí están nuestras amigas que están siempre en la sintonía. Para Selma, un saludo cordial. Y también para Susana, que están junto a nosotros en este rinconcito mexicano. Para todos quienes están a través de nuestra señal online, también le enviamos nuestro deseo de que tenga un excelente día, un excelente comienzo de este...
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0: Esta semana, que quedan poquitos días, solamente 5 días para despedir este mes de julio.

0: Bueno, saludos para todos nuestros amigos, en especial para nuestras amigas que llevan el nombre de Natalia, que están de onomástico en este día. Muchas gracias por su gentil sintonía. Si Dios quiere, nos encontramos el día de mañana, martes, en otro rinconcito mexicano. Así que sea un buen comienzo de esta semana, que es la última de este mes de julio 2026.
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1: Los puertos de la Araucanía están cerrados por aviso de temporal y mal tiempo. Afectan al puerto de Carahue, al puerto de Queule y al puerto de Villarrica. Después de 15 años, el gobierno regional aportará millonaria inversión para concretar el proyecto de agua potable rural Mariañir, de Padre Las Casas. El Cuerpo de Bomberos de Temuco cuadruplica sus compañías especializadas en incendios forestales.

0: Iniciamos esta plataforma informativa señalando que Temuco, capital de la Araucanía, a esta hora registra 14 grados de temperatura ambiente y con una tenue lluvia que acompaña a los transeúntes que por aquí transitan. Asimismo, la Dirección del Territorio Marítimo en la Araucanía señaló que los puertos de Carahue, Queule y Villarrica están cerrados al zarpe de naves debido a un aviso de temporal y mal tiempo. Asimismo, desde la SENAPRED, su titular, Ian Gorayev, señaló que al momento se siguen monitoreando las crecidas de ríos, pero estas se mantienen estables. Trancurra, tal como lo dijo su alcalde, Daniel Parra, sigue estable dentro del nivel amarillo. Hay casos aislados de afectación, dijo Gorayev, que han sido atendidos por los municipios, pero advirtió que se está monitoreando un evento importante para el próximo día jueves. Así las cosas, es importante conocer también lo que está ocurriendo con el restablecimiento de la energía eléctrica en distintos sectores de nuestra Araucanía, en Cautín y principalmente en Malleco. Al respecto, Gloria Navellán, parlamentaria de la zona, diputada, señaló que si Frontel ha sido lento, Codiner ya batió todos los récords. Navellán dijo, nuestra gente no puede seguir esperando días para recuperar un servicio tan básico como la electricidad. Ella advirtió que habló con el subgerente de distribución de Codiner y le informó que ofició a la Superintendencia de Electricidad y Combustible para solicitar la revisión de los contratos y concesiones de la empresa.
1: Desde hace ya mucho tiempo hay empresas eléctricas que no dan el ancho. Una de ellas es Codiner, porque no tienen la capacidad de prevenir las situaciones de riesgo, ni tampoco de solucionar los problemas que se producen cuando hay temporales, cuando se corta la luz. No es solamente para esas ocasiones. Estamos hablando de que acá, en las zonas rurales de Malleco por lo menos, permanentemente hay cortes de luz. Yo creo que acá hay que volver a estudiar todo lo que se refiere a la licitación de los servicios de luz, porque estamos hablando de un servicio básico. Entonces estas licitaciones eléctricas, que son como una especie de nebulosa, no pueden seguir de esa manera. Yo hablé con la ministra Rincón, estamos conversando el tema porque a mí me interesa con ella y con la SEC poder revisar de qué manera se establecieron estos contratos, si que efectivamente hay alguna posibilidad de mejorarlos y de abrirlos, porque la competencia es lo que mejora los servicios. Y esto de tener servicios que tienen garantizado permanentemente de por vida un sector geográfico den un buen o mal servicio, eso no puede permitirse.
0: La diputada Gloria Navellán lo señaló al micrófono de Plataforma Informativa, cerrando la conversación, señalando: mi deber es fiscalizar y defender a los vecinos que llevan días y semanas esperando una solución. En esta misma materia, y con el objetivo de evaluar en terreno los daños ocasionados por el reciente sistema frontal que produjo ráfagas que superaron los 100 kilómetros por hora y que afectó a la región de la Araucanía, el Seremi de Gobierno, Felipe Montero, junto al jefe regional de la Subdere, Raúl Jara, y el alcalde de Lautaro, Ricardo Jaramillo, recorrieron esta mañana el Parque Isabel Riquelme, uno de los principales espacios públicos de la comuna que fue gravemente afectado. Durante la visita, las autoridades constataron los importantes daños que sufrió el recinto producto de las intensas lluvias y fuertes vientos, los que provocaron la caída de numerosos árboles y afectaciones a la infraestructura del parque, impactando un espacio de encuentro y recreación para las familias lautarinas. En la instancia, el Seremi de Gobierno Felipe Montero conversó con Plataforma Informativa y destacó el compromiso del gobierno de trabajar de manera coordinada con el municipio para avanzar en la recuperación del lugar.
2: Bueno, hemos estado recorriendo el Parque Isabel Riquelme junto al alcalde, con quien hemos podido evidenciar el tremendo daño que han producido la caída de estos árboles tan añosos sobre la infraestructura del parque, baños públicos, conexiones de agua potable, conexiones eléctricas, kioscos, la piscina, diferentes espacios, la piscicultura han tenido cierto grado de daño, y la idea es que poder ir abordando esto, las necesidades de recuperar este pulmón verde de la comuna, que hay que decirlo, no solamente el principal pulmón verde de la comuna de Lautaro, sino también uno de los principales pulmones verdes de la región de la Araucanía. Sí, nuestro interés es poder avanzar en la recuperación de este espacio junto a la Subdere y el municipio, con proyectos que tiendan a la limpieza, pero también a la recuperación de toda la infraestructura verdea.
0: Por su parte, el jefe regional de Subdere, Raúl Jara, explicó que una de las alternativas para apoyar la recuperación del parque será impulsar iniciativas financiadas a través de los fondos de emergencia de la Subsecretaría de Desarrollo Regional.
3: Hemos hecho un recorrido junto con la SECPLAN y algunas autoridades de la Municipalidad de Lautaro, y nos hemos encontrado con que han sido los daños severos, muy importantes, y por lo tanto ahora, después de esta visita al parque específicamente, vamos a reunirnos en el municipio para poder iniciar la formulación de algunos proyectos que van a ser financiados con fondos de emergencia de la Subdere.
0: Por su parte, el alcalde de Lautaro, Ricardo Jaramillo, agradeció la visita de las autoridades y valoró el compromiso del gobierno para gestionar soluciones que permitan recuperar el Parque Isabel Riquelme, uno de los principales pulmones verdes de la comuna.
4: Bueno, estamos muy contentos porque el gobierno se ha apresurado acá en el Parque Isabel Riquelme. Don Felipe Montero como seremi de gobierno y también don Raúl Jara como jefe regional de la Subdere, donde ya se está trabajando en proyectos para poder mejorar lo que se rompió, lo que se dañó, y como alcalde me siento tranquilo con que el gobierno está haciendo todo lo posible por tratar de recuperar lo perdido, y que esto se complementa con un proyecto mayor que también se está realizando por parte del gobierno regional, y tener a los lautarinos tranquilos de que necesitamos nuestro parque, necesitamos que se pueda recuperar de la mejor forma posible, y que tenemos a nuestras autoridades regionales preocupadas y ocupadas en una solución lo más pronto posible para poder entregar a todos los lautarinos de corazón nuestro Parque Isabel Riquelme, que es de todos.
0: Las autoridades coincidieron en que el trabajo colaborativo entre gobierno y municipio será clave para agilizar la búsqueda de financiamiento y ejecutar las obras necesarias que permitan devolver este espacio a la comunidad en las mejores condiciones posibles.
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0: En materia laboral, una cifra inquietante. Solo 38 de cada 100 jóvenes encuentra empleo. Diputados de la Comisión del Trabajo solicitaron al gobierno antecedentes urgentes sobre la efectividad de los programas de capacitación laboral implementados durante el gobierno de Gabriel Boric, atribuyendo a esa gestión la actual crisis que mantiene una desocupación juvenil del 24,6% en el segmento de 15 a 24 años. La iniciativa busca reestructurar las políticas públicas de empleabilidad y modernizar con urgencia los sistemas de validación tecnológica ante el uso de inteligencia artificial en el mercado laboral. De acuerdo a los datos citados del estudio realizado por IASEC, el escenario actual evidencia un deterioro sostenido en la inserción laboral, donde apenas 38 de cada 100 jóvenes que buscan activamente un puesto de trabajo logran incorporarse al mercado. Ante esta realidad, los parlamentarios oficiaron para indagar el destino y la efectividad de los millonarios recursos fiscales invertidos en programas destinados a la empleabilidad durante los años 2025 y 2026. Al respecto, el diputado Stefan Schubert, en conversación con Plataforma Informativa, apuntó directamente a la herencia de la administración anterior. Esto señaló.
6: Estamos ante una crisis laboral y los que más sufren son los jóvenes. Uno de cada cuatro jóvenes no encuentra trabajo. Esto demuestra que las políticas del gobierno anterior fracasaron. Y lo que tenemos que hacer es impulsar nuevas políticas totalmente distintas a lo que venía haciendo el gobierno anterior. Aquí estamos ante una crisis y tenemos que actuar y rápido.
0: Desde la visión experta, Isaías Chalón, director de Relaciones Institucionales de IASEC, y doctor en educación y nuevas tecnologías, conversó con Plataforma Informativa. Esto precisó.
7: Estamos viendo que casi un cuarto de nuestros jóvenes está de brazos cruzados. Hemos oficiado al Ministerio del Trabajo y al CENSE para que transparenten de inmediato cuántos recursos han gastado entre 2025 y 2026 y cuáles son las evaluaciones de efectividad de esos subsidios. Si las metas no se cumplieron, el gobierno debe aplicar medidas correctivas urgentes en lugar de seguir repitiendo fórmulas fracasadas que nos sacan a los jóvenes de la desocupación.
0: Solo 38 de cada 100 jóvenes encuentran empleo. Diputados de la Comisión de Trabajo culpan a la gestión laboral de Boric y piden modernizar capacitaciones.
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0: A esta hora, Villarrica controla 11 grados de temperatura ambiente, con lluvia persistente durante todo el día. Se espera para Villarrica ráfagas de viento de hasta 42 kilómetros a la hora. En materia de inversión, es muy importante conocer que después de 15 años, el gobierno regional aportará millonaria inversión para concretar proyectos de agua potable rural Mariañir de Padre Las Casas. El Consejo Regional de la Araucanía, el CORE, aprobó el financiamiento para la ejecución del proyecto Sistema de Agua Potable Rural Mariañir, iniciativa que representa una inversión total de 2.761 millones de pesos y que busca terminar con la precariedad hídrica de cientos de familias de la comuna de Padre Las Casas. El proyecto será financiado con cargo al Programa de Inversión Regional 2026, destinando más de 2.300 millones de pesos a obras civiles y 384 millones de pesos a consultorías técnicas. Esta aprobación administrativa constituye un paso decisivo para concretar una obra largamente esperada por las comunidades del sector. Plataforma Informativa conversó con el gobernador regional René Zafirio, quien destacó que la iniciativa refleja el compromiso del gobierno regional para acelerar soluciones para las familias cuando los proyectos cumplen con todas las condiciones técnicas.
8: Sin agua potable no hay vida. Aprobamos después de 15 años de espera el proyecto de agua potable rural de las comunidades Mariañir de Padre Las Casas y que comienza a ser realidad gracias a la rapidez con que actuamos. En menos de un mes, de conocidos los antecedentes del proyecto, presenté al Consejo Regional esta iniciativa para su aprobación. Y hoy ya cuenta con 2.761 millones de pesos para su financiamiento. De esta forma garantizamos agua potable segura y continua a más de 618 personas de las comunidades Maripán Montero, Juan Tranama y Juan Huehuentro. Esa es la forma en que en definitiva queremos gobernar, reduciendo los tiempos de espera, acelerando las soluciones cuando los proyectos cumplen con todas las condiciones técnicas para ejecutarse y llevar mejor calidad de vida a cada uno de los sectores de la región.
0: Actualmente los vecinos dependen de norias y pozos que no cuentan con tratamiento previo y que durante el verano suelen secarse, obligando a las comunidades a abastecerse mediante camiones aljibe. La presidenta de la comunidad, Juan Trecamán, y dirigenta del APR Mariañir, Jimena Sandoval, valoró la aprobación como el cumplimiento de un anhelo histórico para las familias.
9: Soy presidenta de la comunidad Juan Trecamán, una de las que está en nuestro APR Mariañín, y aparte soy también parte de la directiva del APR. Bueno, la importancia es tremenda. Esto es, llevamos más de 15 años esperando que nuestro APR por fin sea financiado. Hemos pasado muchos problemas en el camino, pero hemos estado aquí y gracias a Dios hoy ya se confirmó, está el presupuesto para la ejecución de nuestro proyecto. Muy feliz yo como presidenta de la comunidad, nuestros vecinos y socios, ayer los consejeros fueron a sesionar allá, parte de ellos, y hoy ya con los demás que no fueron y el gobernador ya se dio por fin este sueño de tantos años, como les decía. Así Así que estamos muy felices. Esto es un gran avance para nuestras comunidades, porque agua ya no tenemos, ya no hay pozos. En el verano, en este tiempo quizás no hay mucho, porque la gente recoge agüita de los techos para sus animalitos, pero en el verano no. En el verano nos abastecemos con camiones de aljibe, nos entregan 350 litros por persona cada 7 días. ¿Qué hace uno con esa cantidad de agua? Entonces esto va a ser un avance muy grande para nuestra comunidad y para nuestra familia. Eso, ¿qué más contarle? Muy contento, muy feliz, y agradecer al gobernador y a sus consejeros por habernos recibido y haber votado, como se dice, que esto funcione. Así que estamos muy contentos.
0: Hasta la guagua apoyó esta gestión. Sobre la materia, el alcalde de Padre Las Casas, Mario González, conversó con Plataforma Informativa y destacó el impacto que tendrá esta inversión para las comunidades rurales de la comuna.
10: Quiero agradecer a los consejeros regionales de la Araucanía y especialmente al señor gobernador, don René Zafirio, por este importante proyecto que nos va a permitir financiar el APR de Mariañín. Este proyecto, que involucra una cifra superior a los 2.700 millones de pesos, va a permitir que tres comunidades de nuestro Valle de las Casas tengan agua. Estas son la Maribán Montero, la Juan Huaguentro y la Juan Trecamán. Hay una cantidad importante de vecinos que, a partir de este proyecto, ¿cierto?, en que se empieza ya a construir el proyecto de Mariañín, un proyecto esperado por casi 15 años, van a tener la posibilidad de contar con este vital elemento de agua de buena calidad, ¿cierto?, en sus casas, que es una necesidad imperiosa para el ser humano. Así que muchas gracias al Consejo Regional y muchas gracias al señor gobernador de Araucanía.
0: Después de 15 años, el gobierno regional aportará millonaria inversión para concretar el proyecto de agua potable rural Mariañir de Padre Las Casas. En otra materia, es muy importante consignar lo que está ocurriendo en materia política. ¿Quién señaló esta mañana, en conversación con Plataforma Informativa, el diputado Tomás Katz, en conversación con nuestros medios de comunicación, acusó al Partido Comunista de intentar debilitar a carabineros y favorecer a quienes amenazan la seguridad? El parlamentario cuestionó que la colectividad mantenga el proyecto para eliminar la legítima defensa privilegiada de la ley Naín Retamal, pese al reciente fallecimiento de un funcionario policial en servicio.
11: El Partido Comunista es anticarabineros, antifuerzas armadas y antiseguridad. Su intento por eliminar la legítima defensa privilegiada en la ley Naín Retamal confirma que para ellos la prioridad no es proteger a las víctimas, sino debilitar a quienes arriesgan su vida para proteger a todos los chilenos. Lamentablemente, la decisión de no retirar el proyecto, a pesar del reciente fallecimiento de un carabinero mientras cumplía su deber, no nos sorprende. El Partido Comunista nunca ha renunciado a su ideología. En su propia declaración de principios, se define como un partido marxista-leninista. La historia demuestra que esa doctrina no tiene un compromiso genuino con la democracia, sino que la concibe como un instrumento para alcanzar el poder. Allí donde ha gobernado, el resultado ha sido la concentración del poder, la persecución de la oposición y la supresión de las libertades fundamentales. Recordemos además que el Partido Comunista ha sido fiel a dictaduras como la de Nicolás Maduro en Venezuela, Daniel Ortega en Nicaragua, los hermanos Castro y Miguel Díaz-Canel en Cuba y la de Corea del Norte, entre otras que a lo largo de la historia acumulan más de 150 millones de muertos y que han repartido miseria por el mundo bajo una ideología de odio. Por eso, que hoy pretendan eliminar una herramienta esencial para que Carabineros actúe con decisión frente a la delincuencia, no es ninguna sorpresa. Es la consecuencia lógica de una visión política que desconfía de las policías, relativiza la acción del Estado contra el crimen y termina, una vez más, favoreciendo a quienes amenazan la seguridad de todos los chilenos.
0: El diputado Tomás Katz acusa al Partido Comunista de intentar debilitar a carabineros y favorecer a quienes amenazan la seguridad. 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Hasta mañana.
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3: Amigos míos, ¿qué tal? ¿Cómo están todos ustedes? Para comenzar a compartir una vez más esta edición de La Mejor Tarde de Chile en Radio Colección, con nuestros queridísimos amigos que ya vamos a saludar después de una cancioncita como presentación y para el desarrollo de este programa que se viene maravilloso como todos los días. Es La Mejor Tarde de Chile, aquí en tu Radio Colección. Hay canciones.

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Oye, atención, porque estamos junto también a Sánchez Saedo. Sánchez Saedo, tú no tienes corazón, se llama la canción que estamos entregándote en la programación de la Radio Colección y también en las plataformas digitales, en todas las plataformas digitales, Sánchez Saedo y su canción Tú no tienes corazón. Amigos míos, junto a ellos, obviamente construimos esto hasta las 6, hasta las 18.

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Oye, quiero saludar también a la gente que se encuentra con nosotros haciendo más de alguna cosita, tal vez cantando las canciones de la radio, cantando las canciones que tenemos en el programa. Y nos parece fantástico para que estemos siempre ahí regaloneando en casita y escuchando buena música, buena onda. En dos frecuencias, en Curacao 95.7, en Lonquimay 98.1 y en www.radiocolección.cl, con toda esta participación, buena onda y todo lo que se llama radio. Radio de la Antigua, sí, obvio. Y claro, si me encuentras en Santiago, en el norte, Arica, aquí, Antofagasta, www.radiocolección.cl.

Seguimos compartiendo la música, seguimos compartiendo los éxitos aquí en tu radio colección, amigo mío, amiga mía, como es de costumbre. Entre canción y canción en la radio vamos comentando lo que tenemos para ustedes, como siempre, de lunes a sábado en la tarde de esta tu radio colección. 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No aprendan, señoras y señores, a leer las cosas al revés, porque no es posible. Bueno. Son gajes del oficio, ¿no? Amigo mío, amiga mía, estamos acompañándote con la mejor música aquí en tu radio colección, en el 95.7 y 98.1 en la ciudad de Curacautín, respectivamente.

Seguimos. Seguimos acompañándoles, queridísimos amigos, aquí en el 95.7, 98.1 de la frecuencia modular. Y recuerda que también estamos en www.radiocolección.cl, saludando a nuestra queridísima gente que está en los sectores rurales, que está ahí en Lonquimay, y también todos esos lugares maravillosos, en esos recónditos lugares cercanos ahí en la cordillera. ¡Qué precioso es todo aquello! Igual que Malalcahuello, un lugar precioso con montañas ahí frente a la localidad de Malalcahuello. No, precioso. Bueno, y Curacautín también, con toda su gente maravillosa, preciosa, con lugares también preciosísimos. Sectores rurales, parcelas, gente que ha llegado también ahí, que ha aprendido mucho cómo vivir y cómo improntarse también en estos lugares. Porque hay mucha gente que se ha ido de las principales urbes de Chile. Principales ciudades del norte, muchas veces de Santiago, de Chile, de Viña, Valparaíso, Concepción, Lautaro. bueno, y lugares también de Europa, ajá, sí, ¿por qué no? Internacionalmente, de Norteamérica, que han llegado a nuestro país a ser patria, a estar con nosotros, a compartir con nosotros, ¿cierto? Y que, caramba, que les ha gustado. He conversado con mucha gente que le encanta. Exacto, en inglés, en alemán, en japonés, en francés, en todo ese tipo de idiomas. Ya, muchas gracias. 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

Seguimos compartiendo la música, seguimos compartiendo los éxitos aquí en tu radio colección, amigo mío, amiga mía, como es de costumbre. Entre canción y canción en la radio vamos comentando lo que tenemos para ustedes, como siempre, de lunes a sábado en la tarde de esta tu radio colección. 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No, aprendan, señoras y señores, a leer las cosas al revés, porque no es posible. Bueno. Son gajes del oficio, ¿no? Amigo mío, amiga mía, estamos acompañándote con la mejor música aquí en tu radio colección, en el 95.7 y 98.1 en la ciudad de Curacautín, respectivamente, y Lonquimay también.

Música en estéreo, música en FM, señoras y señores, porque ahí estamos en el 95.7 y 98.1. Y música digital, si tú lo quieres, en www.radiocolección.cl, acompañándote esta semana y todos los días. Programa desde las 3 y hasta las 6. Mi nombre es Carlos Arias y muchas gracias por estar ahí escuchando lo que programamos como canciones y también lo que damos a conocer de acuerdo a lo que nos dice la prensa digital. En www, ahí ustedes le pone, puede ser revista, puede ser diario, puede ser cualquier cosa. Esa es la comunicación efectiva, siempre, al instante, a no ser que se caiga la internet, obviamente. Estamos ahí para entregarles toda esa compañía.

0: Señoras y señores, acompañándote siempre con buena música, con buena onda, con más de algún datito, más de alguna cosita, en lo que podamos cooperar, estamos ahí para ustedes, amigos, amigas. 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Ya no estamos pasando ya. No era tan rígido tampoco. Pero sí habían cuatro comidas y recuerden que al mediodía estaba la entrada, estaba el plato, el primer plato, el plato de fondo y el postre. ¿Dónde estábamos tanto, hombre? Sí, hoy día, ¿qué es lo que es? El arroz con huevo. los tallarines. Masas. Carbohidratos. Después sale, soy tu doctor Baite, te quiero mucho. Claro. Enseñando que hay que comer solamente chicharrón. Hay que dejar la yuca, la papa y el arroz. Ya. Bueno, hay que... Perdón. Estoy comiendo mucha yuca, papa y arroz. Mucho carbohidrato. Bueno, esos consejos hay que tomarlos en cuenta también. Si uno tiene que estar un poquito sano en la vida, pues, tiene que saber elegir también, ¿cierto? 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Ya, vamos con más música.
1: ¡Domingo, ya!

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3: Ya. Vamos, cerraron.
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compartimos contigo, amigo, amiga, todas estas canciones lindas aquí en la Radio Colección, en la mejor tarde de Chile. Junto también a nuestros amigos de Sánchez Aedo, que tienen esa hermosísima canción ya dando vuelta y girando en nuestras cabezas y también por parte de las plataformas digitales. Sánchez Aedo, tú no tienes corazón. 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

días preciosos que nos acompañan, amigos míos, amigas mías, ese espíritu maravilloso que reina en nosotros cuando nos damos ánimo y nos damos a fortaleza. Y también nos endulzamos con las canciones que programamos aquí en tu radio colección para ti. Porque recuerda también que entre canción y canción en la radio te vamos como orientando hacia lo que puede ser bueno para ti en temas económicos, para ahorrarte lucas. 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

resfríos, amigos míos. En mi caso, me escucho muy nasal. Estoy un poquito azurrolladito. Un poquito de tos también. El pechito apretado también. Pero bueno, usted no se exponga a los fríos de esta región. Oye, hace bastante frío por acá, por el lado de la región. Es el caso también, bueno, estamos en otoño e invierno. Por lo tanto, hay que cuidarse mucho más y mejor. Y qué ricos son los tecitos, son riquísimos compartidos con...

tarde rica, simpática, para disfrutarla con los amigos, con las amigas, disfrutarla en familia. Y recordando también que tenemos cosas lindas y ricas por qué vivir. 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Comparte con nosotros con las canciones en la Radio Colección.

con buena música te estamos acompañando, amigo mío, amiga mía, desde la ciudad de Curacautín, desde la ciudad de Lonquimay, y en www.radiocolección.cl somos Colección. Y también somos una plataforma que te muestra el comercio aquí en la ciudad de Curacautín y la ciudad de Lonquimay, también, y para el mundo. Amigos míos, un abrazo muy grande. Somos tu Radio Colección y te acompañamos a esta hora.

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Una tarde rica, simpática, para disfrutarla con los amigos, con las amigas, disfrutarla en familia. Y recordando también que tenemos cosas lindas y ricas por qué vivir. 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

siempre disfrutamos de la mejor música aquí en tu Radio Colección, con nuestros amigos que también nos sintonizan, que también nos buscan en las plataformas digitales y que también nos buscan ahí en internet como radiocolección.cl o www.radiocolección.cl. Amigos, amigas, seguimos con Panoramas. Emanuel Rodríguez, 1080.

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Compartimos música a esta hora, como siempre, en el 95.7, 98.1 y www.radiocolección.cl. Amigos míos, soy Carlos Arias y recuerda que estamos junto a Sánchez Saedo, escuchando lo mejor de lo mejor en materia discográfica, obviamente. 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

Sigamos con música, sigamos con éxitos, sigamos con usted, amigo mío, amiga mía, que está en la sintonía de la radio, para llevarle las ofertas, para llevarle el comercio establecido que le ofrece diversas formas para que usted ahorre dinero. 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

Así es como programamos más canciones, pero por supuesto, amigo mío, amiga mía, en dos frecuencias, en Lonquimay y en Curacautín, y en www.radiocolección.cl. También recordar que nos acompaña Panoramas en Manuel Rodríguez 1080, con las ofertas, con la ropa de calidad que tú mereces. Panoramas nos está acompañando con canciones lindísimas en la mejor tarde de Chile.

Canciones, éxitos, música linda, rica, de esa que te gusta, de esa que te sube el ánimo. Es siempre grata, siempre arribita la música y muy bien escogida también. Y para este programa, obviamente, y durante todo lo que es la programación de la radio, estamos de 3 a 6 con La Mejor Tarde de Chile en tu Radio Colección.

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Nuevamente saludamos a la gente que está con la sintonía de la Radio Colección y también, obviamente, de cumpleaños, de onomástico, algo especial. Por ejemplo, también, ¿por qué no? Oye, un aniversario de boda, un aniversario de junte. Pero por supuesto, para ustedes, amigos míos, nuestro cariño y también las canciones, las ofertas y nuestros gentiles auspiciadores, como es el caso ahí en Lonquimay de Supermercado Ahorra Más, que nos acompaña.

La compañía de ustedes, amigos míos, nos encanta. Por eso es que programamos estas canciones bellísimas para ustedes. Colección te acompaña.

Sigamos disfrutando de más música y también nuestros gentiles auspiciadores que nos están acompañando aquí en la Radio Colección 95.7, 98.1. 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

Es la mejor tarde de Chile, mis queridos amigos, mis queridas amigas. Con nuestros auspiciadores, obviamente, como es el caso de Sánchez Aedo, Tú No Tienes Corazón, su nuevo single, éxito ya en todas las plataformas digitales. Sánchez Aedo, Tú No Tienes Corazón. 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

Amigos míos, un abrazo muy grande para toda la gente que ha estado acompañándonos durante esta edición, que nos ha estado acompañando con toda la buena onda, con toda la música también, con nuestros gentiles auspiciadores, con el supermercado Ahorre Más en Lonquimay, con nuestros amigos de Panadería Delimás, con nuestros amigos de Sánchez Aedo, Para No Pensar en Ti, su tremendo exitazo. Panorama también en Manuel Rodríguez 1080. Y también, mis queridísimos amigos, para compartir buena música, estamos nosotros aquí en el 95.7 Curacautín y 98.1 en la ciudad de Lonquimay. Y como siempre lo decimos, ahí juntitos, juntitos, juntitos, en www.radiocolección.cl. Un abrazo muy grande, amigos míos, para quienes hoy día están de cumpleaños también, exactamente, un abrazote. Para quienes están de aniversario también, muchas pero muchas felicidades. Abrazo grande, nos estamos volviendo a encontrar con canciones éxito y por supuesto con cada uno de ustedes. Bye bye, chao chao.

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